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1: Pues quiero que le digas a tu amiga que el rey del pum pum acaba de llegar y nadie lo puede parar. 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